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0: buenos días. Hoy es La Voz con Mariel Fiori. Es el día de inmigración y entretenimiento. Tenemos noticias y muchas ideas para ir este fin de semana. ¿Qué es lo que va usted a hacer este fin de semana? ¿Qué pasa en el día de hoy en el show? Nos visita, va a estar aquí en esta silla de los invitados, Andrea Rodríguez de Family Woodson, quien nos estará ayudando a repasar algunas de las preguntas que nos hacen en los exámenes de ciudadanía. También María Silvia comenta las noticias de qué pasan y que están saliendo en el Times Union, este periódico que es publicado por Albany, la ciudad de Albany, que abarca hasta aquí a la ciudad de Kingston también. De nuestros archivos estaremos recordando dos conversaciones, la primera con la asambleísta Sarahana Serestra, quien comenta sobre las protecciones para inmigrantes pasadas por el presupuesto estatal, y la de Laura González Murphy, quien es la directora ejecutiva de la Oficina para Nuevos Americanos, quien nos alertó sobre las estafas de inmigración. Uy, esta está buena. Finalmente, en lo mejor de Radio Kingston en Español, nos escucharás en vivo en Radio Kingston en Español.org, que salimos de lunes a jueves de 9 a 11 de la mañana. En nuestra página de Facebook nos escuchas y nos ves también. Saludos a todos aquellos que nos están viendo. Hola, buenos días. En Radio Kingston en Español.org, en aplicación de tu teléfono móvil, ya la descargaron, está buenísima, fácil de usar y completamente gratis. La puedes encontrar como Radio Kingston en Español.org. Nos encuentran también en los archivos, en la página, pueden irse a buscarlos como La Voz con Mariel Fiori. Y ahora también en vivo en YouTube, así que no hay una forma en que te lo puedas perder. Y por lo tanto, con esto vamos a comenzar.
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0: No sé tú, pero estas canciones que Mariel escoge en sus shows son muy buenas. Bienvenidos una vez más. Esto es La Voz con Mariel Fiori, su servidor Manuel Blas. Ya tengo el invitado, pero quiero recordarles que esta canción que acabamos de escuchar se llama Entre Rejas y es de esta banda Quantic con la voz de Anahty Jux. Y con esto, vámonos a la presentación oficial.
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0: Y es que obviamente estamos con las preguntas de examen de ciudadanía y por lo tanto nos visita Andrea Rodríguez de Family Woodstock para ayudarnos a repasar algunas de las preguntas de este examen dificilísimo de ciudadanía. ¿Verdad, Andrea?
3: Está difícil si no estudias.
0: Pero por eso estamos estudiando.
3: Exacto. Vamos a estudiar, estamos aquí para apoyarnos.
0: Sí.
3: Una de las cosas que tratamos es animar a la gente a que pues se las memorice un poquito para que pasen el examen, pero también que sea un poquito más profundo nuestro aprendizaje, porque pues no nada más es cosa de que te las aprendas, sino también de entender, comprender la historia del país y a dónde vas a vivir, ¿verdad?
0: Claro, que bueno fuera vivir para siempre, ¿no?
3: Exacto.
0: Oye, por cierto, entraste de fondo, pero bienvenida.
3: Ah, gracias. Gracias, Manuel. Es la primera vez que nos toca estamos hacer... en el radio.
0: Bueno, juntos. Es que este es el segundo día que me toca hacer La Voz con Mariel Fury, pero sí es la primera vez que estamos en juntos.
3: Sí, ¿y cómo te sientes cubriendo el espacio?
0: Son unos zapatos grandes, ¿eh? De La Voz con Mariel Fury son unos zapatos grandes.
3: Ajá.
0: Pero vamos a ver.
3: No, pero tú ya tienes, o sea, digo, sí, pero también tienes experiencia, eres muy bueno en el radio.
0: Ok, gracias. Gracias. ¿Sí? Oye, a mí me pasaba en la universidad que cuando yo me aprendía las cosas, iba al examen y yo así de que no, hombre, esto ya me lo sé, así. Salía del examen, me preguntaban una hora, dos horas después, se me olvidó todo. Entonces, a mí lo que me correspondía era no aprendérmelo así de memoria de que... Padre nuestro que estás en el cielo, porque se te olvida.
3: Sí, sí, es verdad.
0: Pero me gustaba entender qué era lo que estaba detrás de. Entonces, por ejemplo, el caso de, ¿por qué es 2 más 2 igual a 4? Bueno, entonces agarrabas dos palitos, le sumabas 2, y entonces en realidad pues, veías que había 4. ¿Crees que esto podemos hacerlo con las preguntas de ciudadanía?
3: Esa es nuestra intención. O sea, nuestra intención, yo sé que muchas de las personas a las que, porque estamos dando clases virtuales y en persona, su interés, su objetivo final es ya, aprendérselas, ir, pasar el examen. Pero sí, está bien, ¿verdad? Porque realmente lo que tú quieres es pasar el examen.
0: Ser ciudadano.
3: Vamos, exacto, o sea, es obtener tu ciudadanía. Pero sí, la intención es que por lo menos... tener una idea general y comprender. O sea, no nada más aprenderlo, sino realmente comprender el funcionamiento del país.
0: Y es que esto nos ayuda con
3: sí.
0: todo, ¿eh?
3: Sí.
0: Y podemos comenzar con la primera pregunta y esa nos va a abrir los ojos para entender, por eso, ¿verdad?
3: Sí.
0: No sé, eso
3: sí.
0: Es lo que yo pienso.
3: Mira, son 128 preguntas. Cada caso es diferente, hay personas que sí se tienen que memorizar todas, si tienen más preguntas y quizás el caso de ellos no, de cada quien es diferente y no tienen que estudiar las 128 preguntas, pero bueno, en general, tienes que estudiar 128 preguntas, aprendértelas, porque no sabes qué preguntas te van a hacer.
0: Uy, ¿son difíciles esas preguntas?
3: Como te digo, no...
0: Si las usamos todos los días, ¿crees que sean difíciles?
3: No son difíciles.
0: Ah, muy bien. Entonces,
3: y sobre todo,
0: empezamos bien.
3: Sí, no son difíciles. De verdad, no son difíciles. Y yo creo que el hacer el anclaje de... ¿Existe eso?
0: Sí, claro.
3: El anclaje con la comprensión de por... Ok, la pregunta número uno que vamos a estudiar. Bueno, una vez que empiezas a analizar y a reflexionar en la respuesta, pues te vas a acordar.
0: Ok.
3: ¿A poco no?
0: Yo digo que sí.
3: Yo digo que sí también, pero bueno.
0: A ver, ahí entonces.
3: Estamos. Ok, ahí te va. Te voy a decir la número uno.
0: Ay, dale.
3: La vamos a hacer en inglés.
0: Sí.
3: Porque practicamos el examen, las preguntas en inglés. La podemos traducir y estudiamos la respuesta. Entonces, la número uno es: What is the form of government of the United States?
0: Ok, dímela en español.
3: Ajá, es ¿cuál es la forma de gobierno de los Estados Unidos?
0: ¿Y es de opción múltiple o te lo...?
3: No, el examen, cuando vayas a hacer tu examen, no sí. hay opción múltiple. Ahí no es de Ave María, dame puntería.
0: No,
3: es, no.
0: Me la tengo que saber.
3: Te la tienes que saber.
0: Ok, yo diría que es una república, porque hemos escuchado que la... Y democrática, porque hay elecciones.
3: Sí, estás en lo correcto.
0: ¡Ah!
3: Ya, te aprendiste la primera.
0: Ok.
3: Sí, es una república. Hace ratito estábamos platicando, ¿verdad? Y tú me diste la respuesta sin haber realmente estudiado. Y yo dije, oh, wow, sí se la sabe.
0: Ok, a ver, pero explícanos por qué.
3: Bueno, dijimos que es una república democrática porque tenemos, también como en México, eso sí.
0: Hay, y en otros países
3: Y en otros países, pero yo digo México porque así aprendimos en la escuela, ¿verdad? Uh-huh. Que tenemos el poder legislativo, el poder ejecutivo, legislativo y judicial.
0: Sí.
3: Entonces, eso forma parte de una democracia, que tenemos esos tres ramas del gobierno.
0: Y que además,
3: no nada más.
0: Y que además, cada una de esas ramas elegimos a las personas quienes vamos
3: y
0: a poner.
3: Nosotros, y por eso viene la parte democrática.
0: Claro.
3: ¿No? Que pues, ahora que vienen elecciones, nosotros como ciudadanos, ahora que las personas se vuelvan ciudadanas, van a poder elegir a los representantes.
0: So, son otras tres ramas, el ejecutivo, donde elegimos al
3: presidente
0: y al vicepresidente también, ¿no?
3: Ajá.
0: La rama legislativa, donde elegimos a los.
3: Ahí está todos lo que son los senadores
0: y
3: los congresistas.
0: Eso es a nivel federal. Y a nivel estatal están los
3: asambleístas, las personas, bueno, pues más como el gobierno local, ¿no?
0: Claro.
3: Los que nos representan, congresistas.
0: Y del judicial, pues ahí son las supremas cortes de justicia.
3: Ajá.
0: Y las cortes.
3: Oye, Manuel, te voy a poner ahí contratado para que nos ayudes.
0: Que por cierto, aquí a nivel local también los jueces son electos, ¿verdad? Nosotros
3: ¿sí?
0: podemos elegir a qué juez va a estar sí. en las cortes aquí.
3: Sí, también. Entonces, es muy interesante realmente cuando te empiezas a poner a estudiar la historia y el funcionamiento de los gobiernos, porque justamente esto nos da las herramientas para decidir y saber, ok, bueno, mi representante, mi asambleísta, esto es lo que puede hacer en el Congreso o el representante, el congresista, esto es lo que puede hacer. Pero si no estamos informados, si no sabemos ni siquiera cómo funciona el gobierno, pues estamos más limitados.
0: Entonces, república democrática es lo que hace funcionar los Estados Unidos.
3: Es el tipo y forma de gobierno de los Estados Unidos. Pregunta número uno.
0: Yes.
3: La forma de gobierno de Estados Unidos es una república democrática.
0: Muy bien.
3: O una república.
0: Ahora sí ya la entendí, así no se me olvida.
3: Bueno, muy bien. Give me five.
0: Excelente.
3: Eso. Ok. Ahora, escogí la pregunta número cuatro.
0: Okay.
3: Las vamos a hacer un poquito, no todas así corridas ni seguidas. Entonces, la número cuatro.
0: Y no voy a ver, porque yo sé que tú tienes las respuestas ahí.
3: Aquí
0: así que no estoy viendo, no estoy viendo.
3: Okay.
0: Que no digan. Y también, si nos hablan por teléfono, si nos quieren participar, también podemos.
3: ¿Oh, se puede?
0: Claro.
3: Ah, bueno, pues sí, si alguien nos escucha. Que mucha gente.
0: Bastante, ¿eh?
3: Mucha gente nos
0: Yo
3: escucha.
0: Sé que nos están escuchando. A ver, dinos.
3: La número cuatro es, the U.S. Constitution starts with the words, we the people. What does we the people mean? ¿Quieres traducirla?
0: Claro que sí. La Constitución de los Estados Unidos comienza con las palabras, nosotros el pueblo. ¿Qué es lo que significa nosotros el pueblo?
3: Uh-huh. Bueno.
0: Chan, chan, chan, chan.
3: Chan, chan,
0: a ver,
3: chan,
0: nos van a llamar, nos van a decir o vamos a responder aquí.
3: ¿Quién nos va a llamar? Pues a ver.
0: ¿Qué significa nosotros el pueblo?
3: ¿Qué significa? Qué bonito, ¿no? Cuando lo pones, cuando te pones a ver we the people, nosotros el pueblo, eso está, es algo bonito, es algo, no bonito en el sentido de que, ah, los pajaritos y todo, sino que que representa. Sí. Entonces.
0: Yo ver. Sí, en la Constitución, que es donde se ponen las leyes y las reglas de cómo se va a gobernar este país, y dice, y empezamos con nosotros, el pueblo, quiere decir uh-huh. que esas reglas que están a punto de expresarse y de ponerse, aplican para cada uno de nosotros.
3: Así es.
0: Esa sería mi respuesta.
3: Sí. Bueno, esa es nuestra respuesta aquí entre nosotros y un poco más profunda, pero para cuando te quieres ir a hacer el examen.
0: hay que responder correctamente. Entonces, dinos, ¿cuál es la respuesta correcta?
3: Ok, tenemos varias opciones. Acuérdense que no es opción múltiple, simplemente que nos dan diferentes opciones de la respuesta correcta. Bueno, self, espérame, example. People should govern. Espérate,
0: la estructura. La gente debería de gobernarse a sí mismos.
3: A sí mismos. O sea, es la misma gente la que tiene la palabra, la decisión, el voto para ver cómo se maneja y se representa el país.
0: O sea, que esas personas que están escribiendo las reglas son para ponérselas a sí mismos.
3: Uh-huh. Eso es lo sí, exacto. No es nada más que, okay, yo te digo lo que vas a hacer, sino que todos, esto es una, entre todos lo vamos a hacer.
0: ¿Te acuerdas cuál es el artículo número 1 de la Constitución?
3: Ay.
0: No, ¿verdad? Yo tampoco, no, pero ahorita lo buscamos.
3: A ver.
0: No te preocupes.
3: Google.
0: En lo que nos lee las otras respuestas que podrían ser posibles.
3: Podrían ser posibles, ok. Y escogí la número 12, que es... What is the economic system of the United States?
0: Uy, hoy esa está fácil.
3: Esa está fácil. Por eso quise, pongo unas un poquito difíciles y luego otras facilitas.
0: Ok.
3: Entonces, el sistema económico de los Estados Unidos.
0: Pues estamos en un sistema capitalista.
3: Uh-huh. Así es.
0: Y es que donde nosotros transferimos dinero por artículos es lo que nos hace el sistema capitalista.
3: Otra posible respuesta es free market economy.
0: Ah, ok.
3: Economía del libre mercado.
0: Sí.
3: Bueno, lo vemos, estamos exactos, vivimos en un mundo capitalista. Esa es la respuesta.
0: Que eso es la definición que viene en la Constitución de los Estados Unidos. Cuando la definen, dicen nosotros, los Estados Unidos, seremos una economía capitalista. Así lo definen.
3: Sí.
0: O sea, viene desde definición.
3: Sí, viene desde...
0: Desde que nace.
3: Desde que nace la Constitución, el libro de la Constitución. Entonces, bueno, esas son fueron las preguntas del día de hoy.
0: Pues ¿qué te parece? No nos fue tan mal. Te pregunté cuál es el artículo número 1.
3: Ah, sí, a ver.
0: Y ya lo encontré aquí y dice, y establece la parte legislativa del gobierno federal, mejor conocida como el Congreso.
3: El Congreso.
0: Donde están divididos en dos cámaras. La Cámara de Representantes y la Cámara de Senadores. La Cámara de Representantes son alrededor de unos 500 representantes que están distribuidos a nivel poblacional, es decir, que en lugares donde hay más población hay más representantes.
3: Así es.
0: Mientras que los senadores son únicamente, ¿cuántos? Dos.
3: Ajá.
0: Por estado.
3: Por estado.
0: Es decir, hay un total de 100 senadores.
3: Exacto, son 100.
0: Aquí en el estado de Nueva York está...
3: Schumer.
0: Y
3: Jill Kilburn, ¿cómo se llama ella?
0: Pero Schumer ha venido acá a Kingston, ¿eh?
3: Sí, yo también lo conocí, conocí en Newport.
0: ¡Ay!
3: Lo conocí personalmente en Newport.
0: Ok, ok.
3: Sí, bueno, pero, bueno.
0: Dime.
3: La Casa de los House of Representatives en el Senado.
0: Sí.
3: Sí, tenemos la idea un poco. Yo hablo de México porque es pues donde yo vengo. Sería lo equivalente a los diputados y a los senadores.
0: Sí.
3: Okay. Entonces eso también nos puede ayudar a estudiar, comprender y memorizarnos las preguntas y las respuestas. Pero se me hace muy buena idea, Manuel, que no nada más memorizarlas, sino también entenderlas, conocer quiénes son nuestros representantes, cuáles son las funciones y qué es lo que ellos pueden hacer por nosotros.
0: Ya me dejas más preguntas. Entonces, ¿quién es nuestro representante aquí en el Congreso?
3: No es Pat Ryan.
0: Exactamente, ¿no? El Distrito 18, ¿sí?, del congresista Pat Ryan.
3: Que también lo hemos conocido. Yo no lo he conocido personalmente, pero también anda mucho por aquí en el condado, en diferentes condados.
0: Él se hizo famoso porque durante la pandemia él era el ejecutivo del condado, ¿no?
3: Así es.
0: Y entonces de ahí decidió que ya iba a dejar el condado y se iba como congresista.
3: Se hizo el brinquito para el Congreso.
0: Porque en ese entonces el congresista era Antonio Delgado, quien se volvió lieutenant governor.
3: Uh-huh, uh-huh.
0: Entonces el vicegobernador salió de su puesto y dejó el vacante, el puesto de congresista, y Pat Ryan decidió volverse el congresista.
3: Se volvió el congresista y ahora nuestra bueno, quien tomó el lugar de Pat Ryan es Jen Metzger.
0: Que viene por acá, y te veo en los eventos y estás
3: y ahí.
0: Ahí
3: está también ella.
0: Gente, como dice el artículo de la Constitución, we the people.
3: We the people.
0: Es la gente que está ahí, que nosotros los conocemos, que van a los eventos, que los vemos y nosotros los terminamos eligiendo. Bueno, las personas que votan
3: terminan votando por el que ellos consideren, ¿verdad? Porque para eso estamos votando, para que tú votes por la persona que consideres que se alinea con tus valores, con lo que tú quieres para... No nada más para ti, sino para tu familia, tu comunidad.
0: Y es lo que vuelve a los Estados Unidos una república democrática.
3: ¡Wow! Y tenemos que seguir con esa democracia, porque, bueno, no vamos a entrar en detalles, ¿verdad? No estamos hablando de política actual a nivel nacional, pero por eso creo que es importante estudiar, aprenderlo y... guardarlo y que se conserve.
0: Hoy aprendimos muchísimo solamente con tres preguntas.
3: Tres preguntitas, pero tú también sabes bastante, ¿eh?
0: Pero a ver.
3: Te voy a contratar, ya te dije.
0: A ver,
3: maestro.
0: Pregúntame otra más y ya con eso nos
3: una
0: vamos.
3: Más y
0: una
3: ya
0: más
3: nos
0: y
3: vamos.
0: Ya, porque yo sé que la gente está preguntándose qué más puedo aprender.
3: Ok, una más y nos vamos, ¿no?
0: Va.
3: A ver. Bueno, esta ya la hablamos. ¿Quieres una que ya hablamos? Vamos a ver. Ok. The President of the United States is in charge of which branch of government? El presidente de los Estados Unidos, ¿qué rama del gobierno es a la que él está en cargo?
0: Bueno, siguiendo la lógica que hemos estado platicando, ya dijimos y ya definimos que hay tres ramas.
3: O la podemos dejar abierta y a ver que alguien
0: que nos llamen, que nos digan, que
3: llame,
0: nos mencione.
3: ¿Cuál es la rama del gobierno en la que el presidente está a cargo? A ver quién
0: por
3: nos
0: favor,
3: contesta.
0: Que nos digan, y estoy aquí recibiendo mensajes, pero no veo a nadie que nos esté contestando, pero bueno.
3: Ajá.
0: ¿Tú sabes qué rama es el presidente? Hay tres ramas, ya definimos,
3: hay tres ramas, ya, pero ¿no la decimos o no?
0: ¿Tú qué dices? A ver, ¿hay un llamado? No, no están llamando.
3: No están llamando. Están todos, todavía falta el cafecito.
0: Sí.
3: La mañana. Ok, vamos a dar la respuesta. Es la rama.
0: Pero recuérdenos, hay tres ramas. ¿Cuáles son esas
3: tres
0: ramas?
3: Tenemos la rama del el poder ejecutivo, legislativo y judicial.
0: ¿Y entonces en cuál de esas tres entra?
3: ¿En cuál de esas tres entra? Está en el ejecutivo.
0: El claro. Ejecutivo.
3: Sí, porque él es el ejecutivo.
0: Por ley, por cómo se definió, no queremos decir que él, que ahorita.
3: No. No, pero bueno, así es.
0: Sí, claro.
3: ¿Verdad? Y en muchos países, así entre comillitas, democráticos, así también existen esas ramas del gobierno. El poder ejecutivo, legislativo y judicial, lo aprendimos en la primaria.
0: O aquí en la radio Kingston en español.
3: Lo venimos a repasar.
0: Oye, qué buenas preguntas. Muchísimas gracias, Andrea. ¿Cuándo vuelves a regresar aquí a Radio Kingston en La Voz con Mariel Fiori?
3: No me acuerdo.
0: Pero sí vienes.
3: Pero vamos a seguir estudiando.
0: Porque ¿son cuántas preguntas para volverse ciudadano?
3: Son 128 preguntas que hay que estudiar.
0: ¿Y hay que pasar cuántas?
3: Te van a hacer 20, porque ahora acuérdate que se redujo, pero tienes que tener un mínimo de Antes te preguntaban 10 y tenías que contestar 6 bien. Ahora
0: te preguntan
3: 20, unas 20 preguntas.
0: Y tienes que pasar 15.
3: ¿Cuántas son las que tienes que pasar? Ay, Dios mío, se me borró el cassette ahorita. Pero me pueden llamar. Estamos ayudándole a la gente.
0: ¿En dónde tú estás?
3: Estamos ahí en Family of Woodstock, 845-331-7080.
0: ¿Otra vez?
3: 845-331-7080. Pueden llamar ahí, preguntar por mí. Y estamos teniendo clases por virtuales y clases en persona.
0: Para las exámenes de ciudadanía.
3: Para el examen de ciudadanía. Y es muy bonito porque estamos ahí apoyándonos entre nosotros. Si alguien no se acuerda de tal pregunta o de tal cosa, ahí entre nosotros. No es que yo sea la maestra y que lo sepa todo, porque obviamente hay cosas que no sé. Pero mi intención es, sobre todo, darnos el apoyo para animarnos y saber que se puede. Lo podemos pasar.
0: Pues muchísimas gracias otra vez, Andrea. Te voy a hacer la última pregunta. Esta es la más difícil, si pasas o no. ¿Dónde conseguiste esa playera de Radio Kingston en español?
3: Oye, tengo un amiguísimo ahí en Radio Kingston que me dio mi playera. Muchas gracias.
0: Muchísimas gracias, Andrea, otra vez. Sí. Nos vemos pronto.
3: Igual. Gracias.
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0: Y ya regresamos. Esta canción que acabamos de escuchar es El Inmigrante de Calibre 50. Y ahora, para darles algunas noticias de lo que está pasando en el calendario, vámonos al calendario.
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0: 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Usted disculpe. Día de concientización sobre la sobredosis. Y es que el próximo 31 de agosto, la organización Oracle y la burbuja de Broadway estarán presentando un evento de comunitario de 12 del día hasta las 3 de la tarde. Las organizaciones brindarán educación y formación sobre naloxona y comida gratis. La naloxona es el medicamento que nos ayuda a regresar de una sobredosis. Y con lo tanto estaremos recibiendo un poquito de comida gratis y artículos de primeros auxilios, cuidado personal y ropa que pueden ser regaladas. Los recursos para el trastorno de uso de sustancias, oportunidades para la conmemoración y más. Este es un evento completamente gratuito y abierto al público en la burbuja de Broadway, que está ubicado en el número 718 de la calle Broadway. Con estos son todos los eventos que ustedes tenemos para el día de hoy. Vamos a una pequeña pausa y regresamos porque ya tengo a mi siguiente invitada. Gracias.
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0: Bienvenidos a La Voz con Mariel Fiori. Yo soy Manuel Blas y estoy aquí cubriendo a mi compañera Mariel, quien el día de hoy está de vacaciones. Y es que el día de hoy hay tantas cosas que están pasando, hay tantas cosas que nos siguen ocurriendo y por lo tanto ya tengo a mi siguiente invitada, María, quien es una reportera no solamente de aquí del Valle del Hudson, pero del Times Union. María Silva, ¿cómo estás el día de hoy?
1: Bien, bien, bueno, recuperándome de un resfriado, pero hoy ya estamos al 100%.
0: Bueno, pues no te mojes porque va a llover el día de hoy para que no te sigas enfermando.
1: Gracias.
0: Y dinos, ¿qué nos trae el Times Union por acá?
1: Sí, bueno, tengo tres noticias. La primera es que desde hace tiempo se está utilizando el Kingston Motel al norte de la ciudad, pues para alojar a familias sin hogar, como muchos ya saben, ¿no?
0: Claro.
1: Pues ahora lo que pasa es que los funcionarios del municipio de Ulster están pidiendo al condado que se deje de utilizar el motel para alojar a estas familias y que se reubiquen a los residentes actuales, algunos de los cuales llevan más de 3 años viviendo allí. Y esto se da porque, bueno, el Kingston Motel, como muchos ya sabrán, lleva teniendo bastantes problemas desde hace unos cuantos años por plagas de insectos, de problemas de mantenimiento, cucarachas, chinches y moho. Entonces, bueno, ahora los funcionarios quieren que se deje de utilizar este motel y que se transporten o que se lleven a las familias a otro lugar. Entonces,
0: Y que
1: esto ha
0: además,
1: creado un poco de tensión.
0: Disculpa que te interrumpa, pero además de todos estos problemas que acabas de mencionar, desde cucarachas, ratones, etcétera, etcétera, también estos lugares no tienen una cocineta y muchas de esas son familias en las cuales no tienen cómo cocinar, entonces terminan improvisando muchísimas cosas y esos no son niveles de calidad para una familia, ¿verdad?
1: Absolutamente no. Y aparte que, bueno, el condado, esto ya es un problema que ya llevan teniendo desde hace tiempo, pero el condado lo que dice, ellos reconocen que depender de moteles no es una buena solución a largo plazo, pero dice que en este momento hay muy pocas alternativas, especialmente porque este motel sí que ayuda a mantener a los niños cerca de las escuelas. Entonces están buscando otras alternativas, otros lugares que sean, bueno, que estén en buenas condiciones, pero que aparte también puedan mantener a esos niños cerca de las escuelas, de su lugar donde van a estudiar. Y bueno, y entonces, bueno, aparte de las infecciones, de las plagas, también el motel ha supuesto como una carga para la policía local y otros servicios. El municipio de Ulster dice que durante los primeros 6 meses de este año la policía recibió más de 300 llamadas relacionadas con el motel y que la policía respondió allí al menos unas 176 veces. Entonces el municipio dice que quiere dejar de utilizar el motel, pero tampoco no han dado cualquier una solución.
0: Claro, pero es que también no los puedo culpar porque, si imagínate, somos una familia de 5 personas, todos vivimos en un cuarto y de alguien quisiera tener un poco de privacidad porque está teniendo un día pesado, un día malo, lo que sea, independientemente de lo que sea, y no puedes porque es un cuarto únicamente. Obviamente hay emociones, obviamente van a ocurrir cosas y vas a terminar en una discusión más grande y los vecinos van a meterse también y todas estas personas se van a meter y terminan llamando a la policía.
1: Exactamente. Sí, desde luego es que es una situación que no beneficia a nadie, pero ahora el condado lo que está haciendo es, bueno, buscar una alternativa. De momento, el condado está trabajando pues con organizaciones locales, de organizaciones sin ánimo de lucro, para mantener o abrir 4 refugios más pequeños y de hecho ha destinado 2 millones de su fondo, 2 millones de dólares de su fondo de acción para la vivienda para esta iniciativa, para crear estos 4 refugios más pequeños, pues para que se dé esta alternativa al Kingston Motel, porque de momento esta es la única. De hecho, cuando una persona va a los servicios sociales, la mayoría de veces le dicen que los llevan allá.
0: ¿Y sabes si el condado está haciendo algo al respecto? ¿Está apoyándolos? ¿Está implementando programas o algo por el estilo?
1: Sí, el condado de hecho ha implementado una serie de servicios ahí en el motel como apoyo y subsidios para que las familias busquen vivienda permanente, o también ha implementado pues servicios de salud mental y apoyo familiar. Esto es por parte de RUCCO, que tienen allí caseworkers o dos gestores de casos. Hay dos gestores de casos dedicados de Family of Woodstock, pero RUPCO lo que hace es proporcionar servicios de salud mental y apoyo familiar, y aparte también se hace entrega de alimentos y productos de higiene. También han desarrollado, han ofrecido varias actividades, sobre todo para los extraescolares, para los niños, para que tengan allí algo que hacer, ¿no? Porque esto es un motel que está a las afueras de Kingston, no está en la misma ciudad.
0: Sí, claro, está aquí
1: Entonces,
0: nada más.
1: sí, exacto. Y entonces, pues han ofrecido varios servicios, pero bueno, de momento las familias están allí, muchos llevan ya mucho tiempo,
0: ¿3
1: que
0: años?
1: claro, contradice en la misión de este hotel, que era ofrecer un alojamiento temporal, no a largo plazo. Pero lo que pasa es que muchas familias ya llevan allí mucho tiempo.
0: Uf.
1: Entonces, veremos lo que pasa con el motel.
0: Pues María Silvia del Times Union nos estará reportando al respecto de esto próximamente aquí con la voz Mariel Fiori. ¿Qué otra noticia nos tienes?
1: Sí, bueno, tengo unas recomendaciones para las familias que estén ahora empezando a comprar materiales.

0: tenemos por casa. En cajones o mochilas del año pasado, armarios, muchas veces ya tenemos lápices o marcadores, ropa u otros artículos que se pueden reutilizar. Pues primero, revisar la casa, a ver qué tenemos por ahí que se puede reutilizar. Luego también buscar ropa de segunda mano, hay muchos grupos de buy nothing, no comprar nada. O marketplace, hay mucha gente que dona artículos de ropa gratis o por muy poco dinero. Hay muchas familias que también van a Goodwill, que también hay muchas ofertas allá, que se puede comprar muchísima ropa por muy bajo coste.
1: Las tiendas de segunda mano.
0: Exactamente, los thrift stores
1: Sí,
0: también.
1: es
0: Y también.
1: exactamente en español se llaman de segunda mano. Los thrift
0: Exactamente,
1: stores. A mí me
0: sí.
1: encantan, por cierto, ¿eh? Yo me ves ahí todos los sábados viendo, y no es que compre algo, sino simplemente hay que ir para ver qué es lo que posible podrías tener. Pero bueno.
0: Y se puede encontrar
1: Muy
0: muy buenas
1: buenas
0: cosas. Ropa
1: cosas.
0: de
1: Muy.
0: marca y todo.
1: Por $1 o $2, ¿eh? No estoy.
0: Exactamente.
1: Sí, sí, sí,
0: Sí,
1: sí, sí.
0: sobre todo aquí que bueno, que con el frío que hace, pues buscar abrigos, y los abrigos son caros, ¿no? Pues en muchas de esas tiendas se puede encontrar ropa de invierno a muy bajo coste, o incluso también podemos consultar si alguna escuela o alguna organización comunitaria está repartiendo material o ropa. Sobre todo aquí en Kingston, Family of Woodstock, hay muchas organizaciones sin ánimo de lucro que están allá para repartir comida o para repartir material escolar o ropa. Desde luego no hay falta de estas organizaciones por allá.
1: Y sobre
0: También se
1: todo que
0: puede.
1: las cosas se siguen poniendo más caras todos los años y qué bueno que nos das estos tips. ¿Qué otro tip tienes para nosotros? Porque ya es el próximo 7 de septiembre, después del Labor Day, el día 9 cuando empiezan los niños en la escuela, ¿verdad? Eso es en días ya, ya no siquiera semanas, es en días.
0: Bueno, y los universitarios estarán ya ahora para empezar, ¿no? Para los universitarios también se pueden aprovechar descuentos especiales para estudiantes. Por ejemplo, Apple y Microsoft también tienen ofertas especiales como para portátiles, laptops. Hay un sitio web que se llama Student Beans, Student, Beans, BEANS.com, que recopila descuentos y ofertas para estudiantes y que puede resultar de mucha ayuda. También se puede repartir el gasto, comprar primero lo imprescindible y aprovechar diferentes ofertas durante las semanas antes de empezar las clases. No todo, dejar todo para el último
1: Pero
0: momento.
1: espérate, somos hispanos, todo lo dejamos para el último. No, qué bueno que nos traes esos tips para recordarnos que ya vienen y que no hay que dejar todo para el último. Hay lugares donde podemos hacer descuentos, solamente hay que prepararnos para lograr estos descuentos. Y qué bueno que nos
0: Exacto.
1: traes estos tips.
0: Exactamente. Y bueno, y otra noticia que,
1: Por
0: bueno,
1: favor.
0: algunas personas ya habrán tenido este problema este verano, y muchas personas siempre ocurre, ¿no? En verano, a finales de verano, siempre, pues estamos por casa y encontramos un murciélago en casa y que se nos ha colado en casa. Entonces, ¿qué hacemos? Esto es muy común. Sí, a mí me ha pasado, de hecho,
1: Okay.
0: de entrar en casa y ver un murciélago que se ha colado en tu casa. Entonces, es importante recordar que, bueno, los murciélagos pueden llevar el virus de la rabia,
1: Sí.
0: entonces es importante saber que, bueno, la mayoría de murciélagos no lleva la rabia, pero sí que existe el riesgo, ¿no? Entonces es muy importante que si esto nos pasa, los encuentros con murciélagos son muy comunes a finales de verano. Entonces os traigo otros tips, pues porque, pues si nos encontramos en esta situación, ¿no? De que se nos ha colado un murciélago. A ellos les
1: Oye,
0: gustan los áticos, las chimeneas.
1: lugares oscuros y frescos. ¿El
0: Exactamente.
1: ajo sirve
0: El ajo.
1: para espantar a los murciélagos?
0: El ajo no, yo creo que, bueno, ellos van a los sitios donde encuentran un agujerito o pasa aire y entonces ellos se cuelan por allí porque ahora están en época de cría, ¿no? Ellos empiezan a estar activos en la primavera y hasta el otoño. Y ahora es cuando las crías, los bebés, empiezan a volar y empiezan a buscar comida por ellos mismos. Entonces también los insectos, que también están alrededor de las luces del exterior, también los atrae porque ellos comen los insectos. Y entonces, ¿qué hacer si encontramos una de estas criaturas
1: ¿Qué hacer
0: por nuestra
1: entonces?
0: casa? Lo primero es no tocarlos, mantener la distancia siempre Y si es posible, limitarlo, cerrar las puertas o ventanas para limitarlo, confinarlo en un espacio pequeño para que no salga.

0: Ya. Y bueno, y luego llamar a un profesional, seguramente mejor, llamar a un profesional para que lo retire de manera segura. Siempre, si lo tenemos que retirar nosotros, que no hay nadie que esté disponible, pues bueno, siempre ponerse guantes, asegurarse siempre de que no lo tocamos con la piel ni nada, ni lo agarramos con las manos. Eso nunca,
1: O sea, unos
0: porque
1: guantes gruesos de cuero con los que uno hace jardinería, entonces se puede poner esos guantes.
0: exactamente, pero eso es
1: Okay.
0: como último tip. Siempre mejor llamar a un profesional porque ellos son los que saben y tienen los materiales adecuados para lidiar con estas criaturas,
1: Que por
0: pero
1: cierto son roedores y por eso como roedor cargan en la rabia, ¿va?
0: sí, hay muchos como las mofetas, los mapaches, los zorros también pueden llevar la rabia. Pero esto, la mayoría de criaturas o la mayoría de casos de rabia que se dan en Estados Unidos son transmitidos por los murciélagos. Aún así, bueno, la mayoría de murciélagos no tiene la rabia, pero sí que la mayoría de casos de rabia que se encuentran en los Estados Unidos son producidos por murciélagos.
1: Me hablas de la rabia y me recuerdo a un caso que ocurrió de donde yo soy, de Oaxaca, México, y es que hubo perros callejeros que tenían rabia y lamentablemente mordieron a unos niños. No hubo forma de cómo recuperar de ser de la rabia y tuvieron que fallecer las personas. Así es que tengan mucho cuidado con estos roedores que están, como lo acabas de decir, María Silvia de Times Union, están a punto de encontrar en dónde va a ser su hogar para el invierno. Y lo que quieren es alimentarse y resguardarse. Y obviamente meterse por unas casas, un pequeño huequecito, una ventana que dejamos abierta, es lo más fácil para ellos. Entonces hay que tener mucho cuidado con los roedores, en este caso, con los vampiros, iba a decir, pero no son vampiros, son murciélagos.
0: Sí, bueno, y siempre mejor ser cautelosos, ¿no? Porque como dices, la rabia es una enfermedad que casi en el 100% de los casos es mortal, ¿no? Entonces es mejor ser cautelosos, incluso independientemente de si tuvieron contacto con él, si lo tocaron o no, es mejor buscar atención médica y ellos decidirán, basado en lo que ustedes les digan, pues si necesita que le den la vacuna contra la rabia o no, dependiendo de cada caso, ¿no? Cada caso es único. Pero bueno, también ha habido casos de, por ejemplo, escuché de un niño en Canadá que se despertó con un murciélago en la cara, ¿no? Y
1: Wow.
0: es que aunque no veas una mordedura o un rasguño causado por un murciélago, no quiere decir que no te hayan mordido, ¿no? Porque los murciélagos tienen unos dientes muy pequeños. Entonces, mejor. Si tú ves un murciélago en tu casa, mejor ser cautelosos y buscar atención médica. Eso siempre.
1: Muy bien. Muchísimas gracias, María Silvia del Times Union. Estas tres noticias que nos estás trayendo son buenísimas con todas las cosas que están ocurriendo. La rabia de los murciélagos, los tips para hacer prepararnos para la escuela y esta otra noticia que se me está olvidando, ¿qué fue la primera noticia que nos
0: Sí, la de
1: comentaste?
0: Kingston Motel.
1: La del Kingston Motel, importantísima. ¿Qué noticia nos vas a traer la próxima vez que se presentes aquí por Radio Kingston en español?
0: Bueno, de momento no lo sé, esto siempre cambia. De hecho, volví de vacaciones la semana pasada, así que estoy intentando volver al ritmo, ¿no? Y por eso es que estoy resfriada de tanto de viajar, ¿no? Igual, pues podríamos dar unos tips para, bueno, cuando viajamos, de cómo protegernos, ¿no? De los virus y de todo el aire que se respira en un avión, todo reciclado, el aire reciclado.
1: Pues ya sabes que aquí tienes tu espacio con Mariel Fiori en La Voz. Nos vemos próximamente en Radio Kingston en español. Y muchísimas gracias, María.
0: Gracias, igualmente.
1: Hasta
0: Cuídense.
1: luego. Y muchas gracias por esta información que nos traes todo el tiempo. Vamos a una pequeña pausa.
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0: Ya regresamos, esto es La Voz con Mariel Fiori, yo soy Manuel Blas. Estuvimos hablando hace rato con Andrea Rodríguez, que nos estuvo hablando sobre cuántas preguntas tienes que pasar. En realidad son 12 en total de las 20 que te preguntan. Hablamos también con María Silvia del Times Union. Y quiero recordarles una pequeña cosa, que los paseos tranquilos en bicicleta amistosa aquí en Kingston están pasando por Bike Friendly Kingston, quien lleva sus paseos tranquilos los jueves a las 5 de la tarde. Estos paseos inician el 13 de agosto, es decir, ya pasaron, y continuarán hasta el 15 de octubre. Estos son recorridos a ritmo pausado que casi siempre van visitando lugares nuevos en la ciudad de Kingston. Esta visita son todos los jueves de 5 a 7 de la tarde, saliendo del Academy Park en Green, aquí nada más. Para más información, ustedes pueden seguirlos en Instagram como Bike Friendly Kingston. Y ahora vamos a escuchar el reportaje que nuestra asambleísta del estado, Sarahana Serestra, nos trajo como protección para los inmigrantes pasados. Por cierto, la canción que acaban de escuchar es Puesta de Cumbia Queers, y con esto vamos a Sarahana.
1: Les presento a mi siguiente invitada, la asambleísta estatal Sarahana Serestra. Ella nos representa aquí en la ciudad de Kingston para el distrito 103. Ocupa otras áreas también, pero Kingston por seguro y el norte del condado de Dutchess también. Y bueno, acaba de terminar la sesión legislativa. El presupuesto ocupó meses de negociaciones. No dio mucho tiempo para hacer otras cosas, pero algunas cosas sí pasaron y queremos que nos cuente especialmente qué hizo con inmigración, qué es lo que tiene de noticias para contarnos. Bienvenida, Sarahana Serestra, al programa. Welcome, Sarahana, to the show.
2: Thank you. Thanks for having me.
1: Gracias a ti. Bueno, contanos qué ha pasado en inmigración. What has been good news in terms of immigration? Is there any?
2: Yeah, so what happened was, you know, legislators have had various bills that we introduced, and earlier this year, the governor sort of introduced her own bills, which is unusual. But that led to us negotiating with her an entire package, and we did pass it through the budget, and it has gone into effect immediately. I believe she might have signed it on May 28th. So all of this is in effect. So there are quite a few different provisions we passed in it that I would love to share.
1: Buenísimo. Bueno, tuvimos varias legislaciones que propusimos, varias propuestas de ley de los legisladores este año. Al principio de año, la gobernadora también presentó sus propios proyectos de ley, lo cual era un poquito inusual. Así que los legisladores terminamos negociando un paquete junto con la gobernadora que se pasó a través del presupuesto. Todas estas legislaciones que voy a mencionar ya están en efecto inmediatamente. Fueron firmadas por la gobernadora el 28 de mayo. Así que ahora esto es la ley del estado de Nueva York en temas de inmigración. Okay, ¿de qué se trata? Tell me.
2: So, you know, the bill that everybody was sort of watching and paying attention to was New York for All. And that is one bill where we did not get everything we wanted. So I'm just gonna say what that is. So, you know, essentially, we got provisions that say, you know, state employees, local government employees, they cannot do the work of immigration officers, right? They cannot question somebody, you know, solely for the purpose of immigration. They cannot collect information and so on. So we were able to pass this for state employees and municipal employees, but we had to make an exception for law enforcement, for local law enforcement. And that was because there was a disagreement between us and the governor. 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But if we make it an exception, it would be an explicit change in law of what they can do. And we were really worried, and, you know, lots of legal expertise agreed with this, that if we add an explicit caveat, then local law enforcement could use that to basically apply it to anyone. You know, they could say, oh, I stopped this person because I believe that backpack in the backseat is suspicious for criminal purposes, But it may not be. But you know, they could say that for any cases. So that was the reason that we ended up not including that caveat and just exempting local law enforcement.
1: Okay. Bueno, había un proyecto de ley que todos estábamos mirando que nos interesaba pasar, y ese era New York for All, Nueva York para todos, y sí pasó, pero no conseguimos todo lo que queríamos. Por un lado, sí hay provisiones para las cuales los empleados estatales y municipales no pueden trabajar con la Policía Federal de Inmigración, no pueden hacer preguntas relacionadas con inmigración a las personas, no pueden coleccionar información de inmigración los empleados ni estatales ni municipales. Ahora hay una excepción en esa ley, y es que para la policía estatal y local, las municipales sí, las policías sí pueden compartir información con inmigración. La gobernadora quería este cambio. Ella está en desacuerdo con los que pedíamos que tampoco la policía pueda compartir información, pero la gobernadora sentía que era importante en casos de investigación criminal, que sí se pueda compartir. La ley no dice nada en respecto a si pueden coordinar con ICE o no las policías estatales. Esta excepción hace algo un poco, nos hace daño. Ya expertos han dicho, legales, que entonces la policía puede utilizar esa excepción para decir, me parece que esa mochila en ese auto es sospechosa, y de esa manera empezar una investigación criminal y coordinar con inmigración. ¿Ya ha pasado? ¿Has this happened since then? The collaboration.
2: I mean, you know, yeah, I mean, ICE agents are, you know, maybe this happens more in places like Long Island, but, you know, law enforcement can in theory, stop people and report it to ICE. And, you know, the law right now doesn't say anything on whether they can do this or not. You know, the activities in our area has been a little bit different, but I think people have this concern because it is happening in other places.
1: Bueno, los agentes de inmigración en Long Island estamos viendo que si una persona, la policía, puede parar a las personas y reportarlas a la Policía de Inmigración, porque la ley no dice nada que no puedan hacer esto. Entonces, esa es una preocupación aquí en nuestra área, en el condado de Alcer. Eso no ocurre, pero en otros lugares del estado sí. ¿Van a intentar cambiar esto? ¿Is there a way to change this?
2: Yes. So, you know, what we want to come back with next year is to not have that exception for local law enforcement, right? Include that in the restrictions we've applied to state and municipal employees. So then we would have passed, you know, the full New York for All. Mm-hmm. So that's something that people still want to do.
1: Mm-hmm. Sí, estamos teniendo la conversación que para el año que viene vamos a venir y pedir que no haya esa excepción, que no se incluya, que todas las restricciones sean para todos los empleados del estado, incluyendo la policía. Bueno, me gustaría saber si ha habido instancias, ¿no? Estás diciendo que sí, han visto instancias en el cual la policía local ha colaborado con inmigración. No aquí en Alcer, pero en otros lugares sí. Hay una lista donde se está recopilando esa información. So is there a list or somewhere where that type of information is being compiled, the information being in local police cooperating with ICE?
2: I don't think there's a list per se, but you know, we have 103 Democrats in the assembly, and various people are hearing various things in their districts all across the state. 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So there isn't a list per se. It's just something that we know. You know, like you can be stopped for your taillight being out or something, and if the local police officer wants to, you know, they can try to report this person to ICE. That's sort of the lawlessness that's happening, right? So that's our concern. 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But one of the provisions also is that localities cannot use an immigration authority or employee as translators. So we also don't want those people to be involved around, you know, situations involving immigrants, even if it's to provide something like that, because we want to insulate the immigrants from the immigration officers as much as possible.
1: Buenísimo. Ok, tenemos 103 miembros demócratas en la asamblea y cada distrito por todo el estado estamos escuchando historias, más que nada cerca de la frontera con Canadá, en el área de North Country, ahí en donde una persona tal vez tiene le falla una luz del auto, lo para la policía. En teoría, esa policía puede llamar si quiere a inmigración y reportar a esa persona a ICE. Y eso es la parte de que no hay ley, que no tenemos una ley que proteja a las personas en esos lugares, y todo depende de lo que el oficial quiera hacer. El año que viene tenemos una fecha límite, y esta es la fecha límite por la cual los empleados de estatales y municipales tienen que recibir entrenamiento relacionado con esta nueva ley, específicamente entender que es una orden judicial y estar conscientes de estos documentos si viene la policía de inmigración. Ahora también en esta ley es importante recalcar que las municipalidades, las diferentes localidades no pueden prestar a sus empleados como traductores para inmigración. Queremos aislar lo máximo posible a los inmigrantes de la policía de inmigración. ¿Qué otras leyes fueron aprobadas? What other bills were passed in terms of immigration?
2: Yeah, so the next bill we were able to get in is the Dignity Not Detention bill, which is basically, you know, not allowing localities to contract with ICE for hosting detention centers. So, you know, this was happening in Orange County, where they wanted to use the county jail as a detention center. So now they cannot, and they have, I believe, 3 months. If they already entered a contract, they have 3 months to undo it. And it also ends the 287G agreements that we've been talking about. So it bans state and local enforcement from entering into what's called formal or informal agreements for the purpose of immigration enforcement. That's the 280G program. And we have also added more protections for private immigration detention facilities. So if they want to come in, there's now new requirements for hearing. And also we put a ban on local government providing any financial assistance to these private detention facilities.
1: Bueno, sí, pasamos también la ley que se llama Dignidad No Detención. Eso quiere decir que no se le permite a ninguna localidad, ninguna municipalidad o gobierno local tener centros de detención de inmigración. El problema principal es en la cárcel del condado, en el condado de Orange, que esa cárcel del condado tiene también un acuerdo con ICE para detener inmigrantes, y tienen 3 meses para deshacerse de ese contrato. También hemos prohibido los acuerdos 287G. Esto prohíbe a las agencias locales de policía que haga acuerdos con inmigración. También más protecciones estamos poniendo para para los establecimientos privados de detención de inmigrantes, en el cual no se prohíbe a los gobiernos locales financiar o dar cualquier tipo de financiación a las cárceles privadas de inmigración. Estos acuerdos 287G, ya hay algunos también en el estado. Eso quiere decir que se están cerrando, se están cancelando. When you mentioned ban 287G agreements, the current ones are also being closed down?
2: Yes, they all have to be made void, all contracts.
1: Sí, todos los contratos van a ser cancelados, todo relacionado con el tema. Buenísimo. ¿Alguna otra noticia de inmigración? Anything else about immigration?
2: Yes, there's more. The list is actually long.
1: That's great.
2: So I'm just going to go through the top line. So one is we ban the masks for ICE agent, or I should really say face coverings. You know, obviously they can wear it if it's for health hazard or, you know, any legitimate reason. But the way they've been covering their identity, they cannot do it anymore in New York State. They have to have a way to disclose, what association they're with, their identification and so on. So that's one. The other one is now you can sue ICE. So basically, you can retroactively go up to January 1st, 2025. This new law that we passed establishes a private right of action if you feel like your constitutional rights were violated by government officials, and this did not apply to ICE before, it does now. And a lot of these things are going to need enforcement. So we are also creating a new Office of Immigrant Trust, and that's going to exist within the Attorney General's office. And then I have two more things, and that completes the list.
1: Buenísimo. Bueno, varias cosas hemos pasado relacionadas con inmigración. Voy a darte algunos títulos. Primero que nada, hemos prohibido ahora a los agentes de inmigración ponerse máscaras que le cubran la cara y que no se le pueda ver la identidad. Por supuesto, si tienen que utilizar un barbijo por cuestiones de salud, eso es diferente de cubrir la identidad. Así que ahora tienen que decir con qué organización están y, dar su identidad, su número de identidad. También otra ley, se pueden las personas que hayan sentido que sus derechos constitucionales fueron violados por la Policía de Inmigración. Esta ley es retroactiva al 1 de enero del 2025, así que tenemos el derecho privado de acción legal contra las oficinas de inmigración si sentimos que nuestros derechos han sido violados. En tercer lugar, hoy estamos creando una nueva oficina de confianza de los inmigrantes. Esto es a través de la oficina de la fiscal general del estado de Nueva York, y esto es para hacer valer todas estas leyes. Y tenemos más. Yes, Sarah Hanna.
2: Yeah, so there's a long list of protections we added for children who are attending schools. It includes things like, they can't be denied access to public education based on their citizenship or immigration status. But it also includes things like employees of state and local governments, schools and higher education institutions not being allowed to collaborate with federal officials for immigration enforcement purposes. So now, when we're talking about what happens to children of immigrant families at school, there's a long list of provisions. What happens if somebody comes to get them and their guardian or parent is not available? They have to have all these plans in place. And I should also add that for all of these provisions that we've passed, these have been passed as floors. So localities can still, add more protections on top of that. For example, New York City may want to make these provisions even more stronger, and other localities have the right to do it as well. So there's a long list of protections for children at school. 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So these are for the public ones. 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
1: Buenísimo. Bueno, una larga lista de protecciones para los niños en las escuelas. No se le puede negar el acceso a los niños porque son inmigrantes o por su estatus de ciudadanía. Las escuelas, los lugares de institución, las instituciones de educación superior son lugares donde no pueden colaborar tampoco con la policía de la inmigración. Y los niños de las familias inmigrantes tienen las mismas protecciones en la escuela que todos los niños, si también incluyendo un plan para recoger a los niños si los padres no están disponibles por alguna otra cuestión. Tenemos muchos planes y protecciones. Todas estas medidas que hemos pasado para los niños y de protecciones de sitios sensibles, como se dice, estos nosotros llamamos el piso, es decir, que las diferentes ciudades, municipalidades de todo el estado pueden agregar más protecciones. Yo sé que la ciudad de Nueva York va a agregar más protecciones y tienen todo el derecho de agregar más encima de las que nosotros hemos puesto, que son la base. Locaciones sensibles donde los oficiales de inmigración no pueden entrar, las escuelas, las iglesias, no pueden entrar sin una orden judicial firmada por un juez, los centros de las guarderías de niños. También los lugares privados, cuyos dueños son privados, también pueden decir que son una locación sensitiva y donde la inmigración no puede entrar a menos que sea una orden judicial. Pueden ser iglesias, centros comunitarios, centros de ancianos de la tercera edad, lugares de votación, campamentos de niños. La verdad es una lista larga. Y si uno tiene una queja en la cual los oficiales de inmigración no han cumplido con esta ley del Estado de Nueva York, uno puede hacer una queja con la oficina de la fiscal general y esta oficina de inmigrantes. Y van a estar abriendo su portal muy pronto donde uno puede hacer las quejas. Vamos a estar hablando con la oficina de la fiscal general para que nos hable más de estos derechos que se acaban de pasar y que todos tengamos en cuenta. Creo que va a hacer falta una gran campaña educativa para todo esto. I guess that there will be a need for a big educational campaign about all of these laws that have been passed.
2: Yes, and I think there will probably be state material on, know your rights kind of thing, what the ICE agents can do and cannot do.
1: Okay. Sí, también vamos a tener materiales a través del Estado sobre conozca sus derechos, qué es lo que puede hacer un oficial de inmigración y qué es lo que no puede hacer. Sarah Hannah Shrestha, se nos pasó el tiempo, hacía como 5 meses que no te veíamos, estabas muy ocupada con la sesión legislativa. Ahora este verano que no hay sesión, me encantaría verte muy pronto, tal vez en un mes. I know you've been super busy with the legislative session. We haven't seen you like in 5 months. So hopefully now that there is no legislative session, we can see you maybe in a month again and talk more.
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0: Y regresamos a La Voz con Mariel Fiori. Yo soy Manuel Blas, estamos aquí en la radio. Canción que acabamos de escuchar, Agüita del Equilibrio, de Alejandro y María Laura. Ya para despedirnos, los voy a dejar con una entrevista más que mi compañera Mariel Fiori hizo aquí el día 24 de junio. Y estoy hablando de Laura González Murphy, quien es la directora ejecutiva de la Oficina para los Nuevos Inmigrantes, quien nos alerta de las estafas de inmigración que están pasando aquí. Yo me voy a despedir. Es un placer estar con ustedes. En la cabina, Ian Seda, en la producción periodística, Mariel Fiori, y en la conducción, Manuel Blas. Nos vemos pronto. Quédense con esta entrevista y nos vemos próximamente. Hasta la vista. Bye.
1: Esto es La Voz con Mariel Fiori. Soy Mariel Fiori y les presento a Laura González Murphy, directora ejecutiva de la Oficina para los Nuevos Americanos. Hay una alerta sobre las estafas de inmigración y me gustaría que Laura nos comente al respecto. Bienvenida, Laura, al programa.
2: Muchas gracias y muy buenos días a todos y a todos los que están en la audiencia. Muchas gracias, Mariel, por invitarnos aquí hoy a compartir con ustedes esta información.
1: Claro que sí, Laura. Si puedes prender tu cámara, así te vemos.
2: No la veo, permíteme un momento, ajá, no entiendo
1: claro
2: por
1: que
2: qué.
1: Sí. Algo pasó, porque recién te vimos sí. Y justo...
2: Sí, desaparecí.
1: Bueno, ahí estamos. Estoy. Bárbaro. Bueno, cuéntanos de estas estafas de inmigración que están viendo.
2: Pues como estábamos comentando anteriormente también con ustedes sobre el ambiente, ¿verdad?, que estamos viviendo ahorita, el tema de inmigración y de nuestros nuevos americanos aquí en el estado de Nueva York, pues está algo tenso y algo confuso, ¿verdad? Inmigración en general es confuso normalmente, pero ahorita las tensiones que tenemos, los miedos, pues como que nos ponen más propensos a la mala información, al fraude de los demás y a gente a tomarse ventaja de esos momentos de angustia. Entonces queremos alertar a la comunidad de que ahorita estamos viendo como que aún más de lo normal, ¿no? De las temas de estafa en el tema de migración, y queremos que la población se informe, sea precavida, sepa que hay muchos tipos de estafas, pero también tenga cómo accesar información para validar lo que necesitan, ¿verdad? Y esa es parte de lo que hace nuestra oficina. Como mencionábamos, soy la directora de la Oficina para Nuevos Americanos dentro del estado de Nueva York, y tenemos una línea de apoyo que es gratis, a donde la comunidad puede hablar, compartir sus preguntas y tener referencias a organizaciones que pueden validar si alguien se les acercó y les dijo: yo te ayudo a poder introducir tu solicitud con el gobierno federal. O de repente alguien se les acercó y les dijo: soy verdad de alguna agencia y te voy a poder ayudar, soy abogado, y quieren verificar que realmente sean abogado. O les dijeron: soy notario público. Y como sabemos, en nuestros países, un notario es un abogado, hasta eso mucho, muy, con muchas responsabilidades, ¿verdad? Aquí no. Un notario no es abogado, nada más verifica quiénes somos, nuestra firma. Entonces, con esa palabra, pues hay muchas formas de estafar y de quitarnos fondos, ¿verdad? Entonces, la línea de apoyo, que me encantaría poder compartirla aquí y agradezco la oportunidad, Mariel, es claro. 1-800-566-7636. Hablan español. Los operadores están preparados para identificar casos de fraude, apoyarlos a dónde referirlos, y hasta eso también, a saber cómo ver si el abogado o la persona que le dijo que es abogado o una escuela donde quiere uno entrar a prepararse también, dónde ir y cómo verificar, ¿verdad?, que sean reales, que estén registrados bajo el sistema de, ya sea de educación o como le llamamos aquí, the New York Bar Association, ¿verdad?, la asociación de la barra legal. Entonces, esas son formas de evitar eso. Pero hay tantos, Mariel, que podríamos seguir, ¿verdad? Entonces,
1: claro. Sí, es que estaba mirando el comunicado que enviaron específicamente con diferentes estafas migratorias comunes, y hay una que ella suplantadores de funcionarios y agentes de inmigración, o sea, personas que se hacen pasar por agentes de inmigración. La persona que descubren, si descubren a una persona que se ha hecho pasar, va a la cárcel, ¿verdad? Eso es... Es un delito, además.
2: Claro que sí, claro que sí. Entonces, es muy bueno poder reportar eso también a la línea de apoyo, como les decía, reportar ese fraude. Sí, eso es un delito. Entonces, las organizaciones federales, Son varias, ¿verdad? Está CBP, la de fronteriza, está la de ciudadanía, está la de los abogados. Entonces se hacen estafar por jueces, me refiero, por jueces, por agentes de ciudadanía. Si me pagas esto, yo te voy a asegurarme que tu aplicación a beneficio pase rápido. Todo ese tipo de estafas. Y a veces lo que hemos estado viendo ahorita y como está en esa nota de prensa, es que a través de Zoom, por ejemplo, Teams, de páginas así, se visten como oficiales federales. Uno dice que es de ciudadanía, el otro está al lado diciendo que es el juez. Primero que nada, no van a estar juntos y no usan esos sistemas de Internet. Usan normalmente Webex, que es la Webex de Cisco, pero realmente es mejor entrar a su página donde tienen su solicitud con el gobierno federal y ver si allí tienen ya una cita, ¿verdad? Ellos mismos, uno como inmigrante, puede ver su caso y ver si tengo mi cita, ¿verdad? Y ante todo, es súper importante consultar con un abogado, ¿verdad? ¿Qué es mi paso? Si alguien se les acerca por correo, normalmente por texto, por WhatsApp, de esos medios, por Facebook, no es normal, eso no es lo que hacen los gobiernos federales, ni el gobierno federal, ni en estos momentos, ellos no se acercan a uno así. Tiene uno que haber programado la llamada, tiene uno que haber programado esa junta. Y nuevamente, no están juntos en Zoom, no están juntos para hacerles en línea la cita. Normalmente copian cosas del Internet y ponen la bandera o los símbolos que usan las agencias, ¿verdad? Eso es tener mucho cuidado. Si les llega un correo electrónico de ellos, fíjense, o de alguien que le está diciendo, ¿verdad? Que es USCIS, ICE, o sea, o la patrulla fronteriza o la migra en general, fíjense que acabe en punto GOV. Eso es súper importante. Pero como decía yo, cuando hay duda, es bueno checar.
1: Hay otra estafa que es muy, muy fuerte y peligrosa, la estafa de phishing, si nos puedes explicar brevemente.
2: Pues esa es parte de lo que decía de los correos, ¿verdad? Nos llegan y a través del correo electrónico muchas veces, también detecto que les tratan de quitar información y solicitar pagos. El phishing se aplica a tantos otros temas, no solo a inmigración. Entonces siempre es bueno ver y verificar que esté allí mismo el punto gov, ¿no? Que sea un correo de gobierno. Y hay formas de verificar eso también. A través de la página de la Oficina para Nuevos Americanos tenemos también la Organización de Protección al Consumidor y hablando a nuestra línea para verificar ese correo también, ¿verdad? Esas referencias.
1: Definitivamente, Laura González Murphy, directora de la Oficina de Nuevos Americanos. Muchísimas gracias por compartir esta mañana en La Voz con Mariel Fiori. ¿Algo más que te gustaría mencionar antes de despedirnos?
2: Recalcar que al llamar a la línea de apoyo con sus preguntas, si reciben de manera anónima, confidencial y gratis referencias a organizaciones bajo el tema que ustedes estén acercando. Por favor, ese número sepan que es patrocinado por la Oficina para Nuevos Americanos, por el gobierno de Nueva York, la gobernadora, pero es manejado por caridades católicas. Están en confianza, su información sí la dan. No es requerida, entonces háganlo con confianza y extendimos las horas debido a la situación. Ahora durante la semana está abierta la línea de apoyo de 8 a 8 durante la semana y los fines de semana de 9 a 5. Y hay una abogada detrás asesorando la información.
1: Buenísimo.
2: Entonces, que tengan esa confianza, sobre todo en estos momentos, y también pueden reportar esos casos de fraude.
1: 1-800-566-7636, la línea de Nuevos Americanos, gratuita, abierta de 8 de la mañana a 8 de la noche, como dijeron. Muchísimas gracias, Laura González Murphy, otra vez. Nos vemos pronto.
2: A ti, Mariel, muchísimas gracias por tenernos hoy. Hasta luego.
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5: 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A mí me gusta cada cosa que la vida nos ofrece. El placer me reconforta, el dolor me fortalece. Disfruto cada segundo y cada segundo que viene. Cuando pienso que disfruto, más disfruto es lo que tiene. Y como me gusta recrearme disfrutando de cualquier soplo de aire. Y como me alegro de encontrarme tan alegre, tan feliz, tan despreciable.

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3: Muy buenas a todas y todos, donde quiera que se encuentren, aquí desde ABC Latino. Yo soy Enrique Roblonsky y esto es La Revista al Aire, por 91.3 FM Radio WVKR Vassar College Poughkeepsie y por las 5 frecuencias AM FM de Robin Hood Radio, la radio pública de esta región. Y estamos aquí nuevamente en la sala de redacción de ABC Latino, rodeado yo con los jóvenes periodistas que nos han estado acompañando en estos últimos 2 meses, aprendiendo, riendo, llorando, pero sí trabajando duro para crear los artículos y todas las entrevistas que han estado haciendo. Y hoy vamos a estar hablando un poco de ese proceso. Pero antes quisiera que se presenten nuevamente, como lo hacemos todas las semanas. Así que comencemos por aquí.
4: Hola, buenos días. Mi nombre es Beverly.
3: ¿Algo más? Después de 2 meses. ¿Cuántos años tienes?
4: Tengo 17 años y voy en mi último año de la prepa.
3: Muy bien.
5: Hola, mi nombre es Anthony y yo tengo 15 años.
6: Hola, mi nombre es Santiago y yo tengo 14 años.
7: Hi, my name is Felix and I'm 16 years old.
8: Hola, mi nombre es Juliana y tengo 14 años.
3: Muy bien. Y acá con nosotros también el día de hoy, para los que nos están siguiendo por nuestro canal de YouTube, la pueden ver a Lourdes. Y Lourdes significa que vamos a estar hablando hoy de inmigración. Bienvenida nuevamente al programa, Lourdes.
9: Muchas gracias, Enrique. Encantada de estar aquí con ustedes.
3: Y, por supuesto, también está con nosotros Janine Rossi. Hola, Janine.
10: Hola, Rob. Hola a todos. Estoy bien. No quiero decir mi edad. Estoy feliz, pero un poco de amargo dulce. No sé cómo decirlo. Porque llegamos a un final del programa, pero feliz de todos modos.
3: Claro que sí, pero los finales son siempre buenos, porque para comenzar algo nuevo en la vida hay que finalizar o hay que cerrar o hay que cortar las cosas anteriores, si no se van agrupando y se ve como quien junta un montón de papeles, yo primero, quien junta y cuando se rompen algunos artefactos y algo y los guarda por si acaso sirven en otro momento. Pero es bueno terminar simple, porque eso da impulso para comenzar un nuevo ciclo.
10: Eso.
3: Y entonces, ¿cómo comenzamos a ver, Anthony, el programa?
5: Con una reflexión.
3: La reflexión. Bueno, la reflexión del día. Y acá me van a tener que ayudar los jóvenes periodistas porque la reflexión del día me la acaban de sugerir hace 3 minutos atrás. Anthony, tú la sugeriste, me tienes que ayudar. Y tiene que ver con comienzos. ¿verdad? Los comienzos. ¿Cómo hacemos eso para que realmente sea una reflexión? El miércoles, hace unos días atrás, tuvimos acá con los jóvenes periodistas la visita de dos periodistas. Uno de ellos, un gran amigo de muchos, muchos años, Antonio Flores Lobos, que contó un poco de su historia, cómo comenzó, cómo de México llegó a California y cómo estudió periodismo y todo lo que hizo hasta hoy en día, ¿verdad? Y estuvimos recordando algunas cosas, los jóvenes periodistas le hicieron preguntas. Pero también estuvo con nosotros aquí en ABC Latino, Mafi Malaver. Y los que nos siguen por ya 10 años de radio saben que Mafi fue la que comenzó ABC Latino conmigo. Es decir, ABC Latino Media Network comenzó con Mafi y conmigo. Y la radio, por supuesto, comenzó con Mafi en los controles de WBKR, la radio de FM aquí en Poughkeepsie, y ella manejando los controles y participando de las conversaciones, las entrevistas y todo. Y entonces vino acá para compartir sus experiencias y todos le hicieron preguntas y fue un poco del comienzo, ¿verdad? Que ella habló, pero no hablamos tanto del comienzo de ABC Latino. Y Anthony creo que me preguntó, antes de que comenzáramos el programa, por qué no hablar un poco de los comienzos de ABC Latino, ¿verdad?
5: Sí.
3: Sí, bueno. ¿Qué es lo que te gustaría saber de los comienzos?
5: No sé.
3: ¿De dónde salió la idea o algo más?
5: ¿Qué fue lo que le atrayó más a comenzar este journey?
3: Esa es muy buena idea y me encanta que usaste la palabra journey, a comenzar este viaje. Me encanta eso. Claro que sí. Nuestra organización, todos ya lo saben, nuestra organización sin fines de lucro.
7: What?
3: No.
7: Oh, there was a bug.
3: Ah, ok. Doesn't matter. We welcome everybody
7: Okay.
3: here.
7: FBR.
3: Ok. Nuestra organización sin fines de lucro comenzó como una organización de emprendimientos. Y a lo largo de 22 años hemos ayudado a formar, a comenzar más de 600 emprendimientos de minorías y gente de bajos recursos. Así comenzó la organización, pero a través de los años y viendo el creciente, la creciente influencia de la comunidad latina en la región, porque no sé si ustedes saben, pero en la región aquí del Hudson Valley de Nueva York, la comunidad que más crece es la comunidad hispana. Es la comunidad que más crece. El resto de la población, por lo general, el resto de la población es más la gente que muere o que se va hacia otros lugares. No se queda en el Hudson Valley. Pero la comunidad hispana es la que viene creciendo ya por los últimos 15 años, más o menos. Y estas son todas estadísticas del censo, ¿verdad? Entonces, unos 12 años atrás, 13 años atrás, más o menos, comenzamos a organizar aquí en ABC Latino una reunión de líderes hispanos de todo el estado de Nueva York, que se dio en llamar Hudson Valley Latino Forum. Y entonces teníamos gente, representantes de distintas organizaciones hispanas que venían hasta aquí de todas las regiones de New York State, desde Nueva York hasta Buffalo, todo, todo, todo New York State. Y hacíamos estos Latinos Forums. Lo hicimos por 3 años, hasta que en el cuarto año del Foro Latino, con más de 300 líderes de todas partes del estado de Nueva York y de muchas distintas organizaciones y representantes del gobierno de Nueva York y de la Asamblea de Nueva York, y surgió en ese foro latino que se hizo aquí en Dutchess Community College, donde ocupamos la mitad del campus cuando no había clases, surgió la idea de que hacía falta algún tipo de organización o algo que pudiera mantener informados a la comunidad latina de todo lo que ocurría, no solamente aquí en la región, pero en general, de todas las cosas que afectan a la comunidad hispana. Y entonces fue en ese cuarto foro latino que ocurrió justamente antes del COVID, donde surgió la idea. Y Mafi comenzaba recién a incorporarse a nuestra organización, y en conversaciones con Mafi, yo ya sabía que ella había estudiado periodismo, que le encantaba, como ustedes ya lo vieron el otro día, y empezamos a conversar. ¿Y cómo se puede hacer esto? ¿Qué sería hacer esto? Y ahí fue como en realidad comenzó ABC Latino Media Network. Pero no como ABC Latino Media Network, porque no tenía un nombre, ¿verdad? Comenzó la idea de lo que iba a hacer. Comenzó la idea de lo que se podía hacer. Y así es como lo formamos entre Mafi y yo, y lo que dio lugar a la revista mensual bilingüe y multimedia, que a propósito fue la primera en todo el estado de Nueva York en ser bilingüe y multimedia, como es nuestra revista. Hoy en día ya hay varias variaciones muy semejantes, no exactamente igual, pero semejantes. Publicaciones e impresas usan el Internet también, pero en su momento fue la primera que salió con esa idea de tener una revista bilingüe, multimedia e interactiva. Y así comenzaron los programas de radio en WBKR, donde tuvimos que ir y aprender a manejar todos los controles que ustedes vieron cuando hicimos la visita al estudio de radio, ¿verdad? Y así surgieron las entrevistas, y así es como estamos. 10 años después, seguimos con la parte empresarial de asistencia y también con el Media Network. La revista, los programas de radio, 2 programas semanales y también todo lo que es el canal de YouTube. En algunos años también tenemos programas que salen por televisión, en la televisión abierta de la región y por social media también. Así que esos fueron un poco el comienzo y este viaje que todavía sigue y no terminó, y que va a terminar, y ustedes ya saben cuándo va a terminar. Si se acuerdan del miércoles, algunos de ustedes saben cuándo se termina este viaje. ¿Cuándo? A ver.
5: Cuando paren de divertirse.
3: Más alto, sí.
5: Cuando pare de divertirse.
3: Exacto. Este viaje que se dio en llamar ABC Latino se termina el momento que dejamos de disfrutarlo. Sí, así es. Porque eso es lo que nos dijimos entre Mafi y yo cuando comenzamos. Vamos a seguir haciéndolo mientras podamos divertirnos. Y Mafi dejó, no porque dejó de divertirse, ella misma se los dijo a ustedes, ¿verdad? Pero terminó por, vino distintas cosas que sucedieron y ella tuvo primero a su hijo y después a su hijita que ahora tiene 21 meses y por supuesto todo eso le demanda mucho esfuerzo. ¿Y qué es lo correcto? Porque se está dedicando a ser madre. Así que ese es un poco el comienzo de ABC Latino. Preguntas.
5: ¿A usted le gustaría expandir un poco más en lo que es ABC Latino? Como, digamos, promociones en social media.
3: Me encantaría hacer un montón de cosas, pero necesitamos más colaboradores. Así que las puertas están abiertas a ustedes que son la primera camada de jóvenes periodistas. Si a alguno le interesa continuar en esto, nuestras puertas están abiertas, pero todo depende de la capacidad y la gente que contribuye. Ustedes ya han visto, se ve en la revista, hay mucha gente que contribuye. Es un esfuerzo de mucha gente. Pero necesitamos eso para poder crecer o expandir. Sí. ¿Alguna otra pregunta de cualquiera? No. Muy bien. Y adivinen qué fue lo más interesante de dónde salió el nombre. Adivinen. A ver, ¿qué pueden pensar? ¿De dónde surgió el nombre? ABC Latino. Piensen un poco, a ver. No es tan fácil. Ok.
10: Tengo idea.
3: ABC Latino surgió porque una vez que ya tuvimos la idea, necesitábamos un nombre. ¿Y qué es lo que... Aquí yo siempre les he dicho a ustedes cuando piensan los nombres para los artículos.
5: Algo corto, simple,
3: Alto, alto.
5: pero que
3: Nombres cortos, simples. ¿Y qué?
5: dice algo de lo que va a ser.
3: Que dice algo de qué va a ser el artículo. Exacto. Entonces, también empezamos a barajar un montón de nombres. Claro, ¿cómo llamar esta organización? Tenía que ser corto, tenía que ser simple y tenía que, de algún modo, sugerir de qué se trataba, ¿verdad? Entonces, pensando en un montón de nombres, en un día todos conocen ABC News, ¿verdad? ¿Saben lo que es ABC News? ¿Qué es?
5: En like a television.
3: Claro, es un network, es un medio de televisión, de noticias, de distintos canales, ABC News, ¿verdad? Y entonces, claro, ABC News, la primera letra del abecedario, ABC, pero no podemos usar eso porque ABC News ya existe. Y por ahí en un momento de iluminación surgió ABC Latino. Y entonces, ¿qué fue lo que inmediatamente hicimos? Correr y buscar. ABC Latina está registrado en el Internet con la extensión .com, .org, .net. Y descubrimos que no estaba registrado. ABC Latino no estaba registrado en el Internet. Entonces averiguamos un poco más y dijimos, este es el nombre. Y ahí mismo registramos todas las variantes de ABC Latino en Internet como nombre. Es decir, que cuando uno escribe ahora en Internet abclatino.com o abclatino.org o abclatino.net, que es el que más usamos, inmediatamente siempre va a nuestra página. Y ese fue el comienzo del nombre.
10: Roberto, ¿cuáles otros nombres ustedes tenían en mente. ¿Puedes compartir las ideas?
3: Ni me acuerdo ahora. Muchísimos. Pasamos semanas en lo que lo único que hacíamos era brainstorming, lluvia de ideas, y lanzábamos nombres, así como hicimos con ustedes, la lluvia de ideas al comienzo para los temas. Bueno, lo hicimos nosotros al comienzo de ABC Latino, pero muchos, muchos, muchos. No me puedo acordar, realmente me los borré ya porque ocupaban mucho espacio en la mente. Pero créanme que semanas en que solamente lanzábamos nombres y hacíamos esto, anotábamos también, como hicimos con ustedes, y después los tachábamos y nada nos convencía, hasta que llegamos a ABC Latino. Y para completarlo un poco más, le pusimos como el subtítulo ABC Latino, cortito, Media Network. Y ese fue el comienzo de ABC Latino. ¿Interesante?
5: Sí.
3: Bueno, y para nuestros oyentes que tampoco lo escucharon con anterioridad, esta es un poco la historia de cómo comenzó ABC Latino Media Network. Y esta es un poco, qué sé yo, la editorial, la reflexión, el recordatorio del día de hoy, gracias a Anthony. Y ahora sí, estamos aquí en ABC Latino, la revista al aire. Y vamos a seguir con lo que tenemos el día de hoy. Y el día de hoy, como Lourdes está con nosotros, vamos a empezar a hablar sobre inmigración. Lourdes, cuéntanos un poquito de qué vamos a hablar hoy.
9: Bueno, básicamente hoy lo que tenemos es la noticia triste de que el estatus de protección temporal fue eliminado por la Corte Suprema para los haitianos y los venezolanos que tenían el estatus de protección temporal es un programa que ha tenido los Estados Unidos por mucho tiempo y le ha dado a personas que vienen de países que están enfrentando guerras civiles, desastres naturales, vaya, cosas así que darles a estas personas un refugio, aunque sea temporario, aquí en los Estados Unidos para que no tengan que regresar a sus países que están designados en situaciones difíciles y peligrosas. Y entonces ahora, como la administración Trump, por parte de su mandato de querer, bueno, dicen ellos que tienen un mandato de rechazar la invasión de inmigrantes, pero no todos los inmigrantes, porque algunos inmigrantes los están dando la bienvenida, por ejemplo, los de África del Sur, ¿no? Pero entonces, los inmigrantes de ciertos países, ellos quieren eliminar la migración y entonces la eliminación de esto ahora a los haitianos, por ejemplo, o los venezolanos que están aquí, hay muchos otros también, sirios y somalis, muchos distintos países, personas de muchos distintos países que han venido aquí para refugiarse y ahora la Corte Suprema ha dicho que el Departamento de Homeland Security, de Seguridad Nacional, puede, de buenas a primeras, declarar que el TPS para estas personas ha terminado. Ahora, el asunto es que hay muchos grupos que han tenido TPS por más de 14 años. Por ejemplo, los haitianos, por el asunto de no sé, ustedes son muy jovencitos para conocer esto, pero hace 14 años creo yo que hubo un terremoto muy grande en Haití y entonces vinieron muchas personas aquí, haitianas, que tenían familia aquí, que vinieron para empezar sus vidas y poder tener un lugar donde estaba seguro y poder trabajar. Muchas personas mandan dineros y fondos a Haití para poder ayudar a sus familiares que permanecen en Haití. Y la situación en Haití está muy peligrosa. Igual ahora con el asunto de Venezuela del terremoto, son lugares que donde hay peligro, donde hay necesidad. Y entonces, básicamente la administración ha cerrado la puerta para estas personas. La Cámara de Representantes sí quiso hacer algo para pa pasar una ley para ver si podían aprobar un proyecto bipartidista para extender el TPS, pero desgraciadamente, aunque pasó en la Cámara de Representantes, en el Senado lo trancaron y no siguió adelante. Entonces, estamos en esta triste situación que las personas afectadas ahora necesitan, bueno, ahora mismo estuvo la noticia que en Ohio, donde hay muchos haitianos, en Springfield creo que fue, llamaron a muchos haitianos que sabían quiénes eran y todo lo otro porque estaban bajo este programa y le han puesto monitores de tobillo a estas personas para poder saber dónde están a toda hora y estas personas ahora se enfrentan con la deportación a un lugar donde hay gangas y hay peligro y vaya, algunos están muy estresados por esa situación. Es desmoralizante tener un monitor de tobillo. La hace uno recordar a lo que los alemanes hicieron con los judíos, con la estrella amarilla, ¿no? Es ese tipo de desmoralización de una población. Es muy triste. Pero yo creo que hay que luchar contra estas cosas y muchos ciudadanos americanos, muchas personas aquí en este país no están de acuerdo de cómo la administración está procediendo con este programa. Y entonces hay que alzar la voz y hay que seguir luchando. Hay otras opciones como buscar asilo, pero el asilo es muy difícil, obtener asilo. Y también hay ciertos visados, incluyendo unos visados que se llaman visados U, que son para víctimas de crímenes y hay que tener comprobantes de todas estas cosas, que hay motivos por los cuales no quieres regresar a tu tierra natal porque hay peligro para ti, que tu vida estaría en peligro si regresas. Así que hay cosas que se pueden hacer, pero la verdad que la situación está bastante difícil. Así que
3: Lourdes, tú acabas de comentar que el TPS, la Corte Suprema es la que canceló el TPS para los haitianos y para los venezolanos, ¿verdad? Ahora, el TPS ya de entrada y en el nombre mismo dice que es temporario. ¿Dieron alguna justificación de por qué se canceló para estos dos grupos exclusivamente y sigue abierto para otros grupos?
9: bueno, yo creo que el intento va a ser extenderlo para más grupos, los somalis, por ejemplo, que están creo que en Michigan hay muchos somalis. Ellos quieren seguir andando con cancelar el TPS para no solamente los haitianos y los venezolanos, quieren eliminar el TPS para otros grupos también. Y los que argumentaron, los defensores argumentaron que era por motivos de racismo que la administración quería eliminar el TPS para estos grupos. Y ciertos miembros de la Corte Suprema, por ejemplo, Sotomayor y la Ketanji Brown Jackson también creo que argumentaron que ellas pensaban que la razón por la cual esos grupos fueron designados específicamente fue por racismo, por el racismo, pero la Corte Suprema dijo que no se podía hacer, que mientras que el Departamento de Homeland Security y el secretario de Seguridad Nacional declara que el TPS ya no aplica a un país, que ya el gobierno no puede, o sea, que las personas no pueden demandar al gobierno para eliminar para ir en contra del TPS, de esa declaración, ellos dijeron que no, que no se podía, no se podía reverse, o sea, sacar esa designación, que ya en cuanto el Homeland Security declaró eso, ya no había más remedio, tenían que aceptarlo y ya se acabó. Entonces, desgraciadamente, ahí estamos. Y yo no creo que esto va a ser el fin, yo creo que van a seguir andando con hacerlo para más grupos. Yo creo que hasta ahora se
10: Incluso
9: extendió.
10: los de Ucrania.
9: También el New York Times tenía una lista de población de distintos países y los ucranios también estaban en esa lista. Así que yo no sé, es una política muy vaya que no quieren, lo que yo pienso que quieren cerrar por completo la inmigración al país. Dicen que ahora, yo vi una estadística bastante interesante, que más personas se están yendo de Estados Unidos que llegando hoy en día a Estados Unidos. Así que estamos perdiendo población. Increíble.
10: Eso tiene sentido.
3: Sí. Y para los que nos siguen habitualmente y leen la revista de ABC Latino, la revista mensual, recordarán que dos ediciones anteriores de la revista estuvo escribiendo un artículo el abogado de inmigración Roberto Fuchs, que ha estado muchas veces en nuestro programa anteriormente, y él hablaba justamente de lo que tú has mencionado, y es que las personas hoy en día que están en este país con estas situaciones que no pueden continuar, tienen que buscar opciones, y que hay opciones. Y él mencionaba como una opción muy válida a España, un país de habla hispana, europeo, con todo el acceso a la Unión Europea, pero que tiene las puertas abiertas a los inmigrantes de todas partes y sobre todo de Latinoamérica. Y un proceso que en Estados Unidos puede llegar años en lograrse para que una persona pueda estar aquí con permiso de trabajo y pueda tener ¿cómo se llama? El derecho a trabajar, ¿ok?
9: Work permit, un work
3: El
9: permit.
3: work permit, exacto. Lo que aquí puede llegar a tomar unos 2 años de trámites, en España hoy en día lleva tan solo 2 meses. Entonces es un poco como para reforzar lo que estás diciendo, que hay más gente que se está yendo de la que está entrando al país.
9: Lo cual yo creo que va a ser un problema porque, hablando claramente, los inmigrantes aquí en este país hacen mucho, mucho trabajo en agrícola, mucho trabajo en construcción, vaya, un sinfín y precisamente los haitianos en Springfield, el gobernador de Ohio, Mike DeWine, estuvo muy de parte de los inmigrantes haitianos diciendo que habían contribuido mucho, que habían sido causa de una, vaya, un vivir otra vez así el pueblo de Springfield, que necesitaban Habían industrias que necesitaban personas, empleados, y los haitianos cumplieron con esa necesidad que tenían. Pero ahora, no sé lo que va a pasar con esta pobre gente, es muy triste, es una cosa súper triste. Y también yo creo que no. Es como en contra de los valores tradicionales de los Estados Unidos, que ha sido siempre un lugar que le ha dado la bienvenida a los inmigrantes y en realidad se ha superado por los inmigrantes que han llegado aquí a este país, y porque la mayor parte son honestos, trabajadores, que quieren lo mismo que los antecedentes. De muchos que están aquí y que son ciudadanos, vinieron a este país por las mismas razones, ¿no? Y claro, tenemos que luchar por lo correcto y lo que es lógico. Y yo creo que si Dios quiere, podemos salir de esta, pero vamos a tener que alzar la voz, especialmente los que somos ciudadanos, los que tenemos voz, porque hay personas que no tienen voz, que no tienen recursos para poder hacer. Y hay muchas personas que sí se han unido. Yo misma trabajo con grupos que ayudan a los inmigrantes para poder bregar con todo lo que le está pasando, porque es una crisis en la vida de estas personas. Muy triste.
3: Claro que sí, es algo muy, muy triste. Y acá los que nos siguen por YouTube pueden ver el artículo escrito por Mindy Daines y los vídeos en inglés y en español sobre el estado de protección temporal en crisis. Y mientras seguimos hablando un poquito de esto, yo le voy a pedir aquí a los jóvenes periodistas que son muy rápidos con los teléfonos. A ver si quién encuentra rápido en la Estatua de la Libertad, ¿cuál es la inscripción que tiene la Estatua de la Libertad?
4: 1800.
3: No, no, no de qué año es, sino qué está escrito en la Estatua de la Libertad, porque la Lady Liberty dice algo. Give me your poor, give me your. Dice algo para recibir a todos los inmigrantes. Búsquenlo. Por favor, así lo podemos leer.
7: That's all I know.
3: ¿Ah?
7: Is the poor, hungry,
3: Yes, pero
7: homeless.
3: look it up. Look it up so we can mention it. Así es. Y Lourdes, en cuanto a lo que es otras noticias de inmigración, ¿hay algo nuevo que ocurre por acá, más cerca de casa?
9: Como que más cerca de casa, ¿en qué
3: Sí, aquí
9: sentido?
3: en esta región.
9: En esta región. Bueno, yo sí sé que han habido muchas redadas. ICE no se ha estancado, siguen adelante. Hay muchas cosas ahora que los ciudadanos deben alzar la voz. Por ejemplo, ahora mismo creo que hay le van a dar fondos para comprar unos guantes que son, no sé si usted ha oído de esto, pero son unos guantes que al tocar a una persona los electrifica.
3: Wow.
9: Se llama Glove, Glove, pero tiene unas siglas que quieren decir. Lo están aprobando, ya los tienen en producción y se los van a dar a ICE. Y, con todo lo que ha pasado, yo no sé, para mí que es una locura porque estas personas no creo que están bien entrenadas para saber lo que están haciendo.
3: Claro.
9: Pero yo sé que ese es un problema ahora bastante grande y vaya, hay que seguir llamando a los representantes, hay que seguir llamando a los senadores, hay que seguir demostrando porque hay muchas personas que se reúnen para hacer demostraciones en contra de lo que está pasando. Y
3: Claro.
9: eso impacta, es impactante y es importante.
3: Y tú lo has dicho, Lourdes, todos los latinos que ya son ciudadanos, tienen que votar, tienen que tomar las elecciones que hay en el país muy seriamente, tanto las elecciones locales, regionales, estatales y nacionales. Eso es algo muy, muy importante, porque realmente tienen que salir y votar. Es la herramienta que todos tenemos, ¿verdad? Y hay que ejercerla. Y acá Juliana encontró justamente lo que, cuál es lo que dice la Estatua de la Libertad. Juliana, ¿nos lo puedes leer, por favor?
8: ¿En inglés?
3: Sí, en inglés y lo vamos a traducir.
8: Give me your tired, your poor, your huddled masses yearning to
3: Ok, ahora lo mismo,
8: breathe free.
3: un poco más alto y más lento, y lo voy a ir traduciendo.
8: Whoa.
3: La Estatua de la Libertad justamente dice,
8: Give me your tired.
3: denme, tráiganme a los cansados,
8: Your poor,
3: los pobres,
8: your huddled masses,
3: las masas acurrucadas,
8: yearning to breathe free.
3: deseando ser libres. Ese es el espíritu de la Estatua de la Libertad y ese ha sido el espíritu desde el comienzo de la formación de los Estados Unidos, que se ha ido perdiendo en las últimas décadas, ¿verdad? O incluso mucho más. Yo diría que se ha ido perdiendo gradualmente desde el fin de lo que fue la Segunda Guerra Mundial. Pero bueno, comentarios, preguntas aquí de mis jóvenes periodistas. Nada. Nada.
7: I didn't know what most of what you said.
3: That's okay, pero ¿por qué no nos cuentas? Félix escribió para la revista un artículo que va a salir en un futuro cercano sobre inmigración. Entonces, cuéntanos un poquito, porque nuestra audiencia también es un poco bilingüe, pero cuéntanos, tell us a little bit, a summary of what you wrote for the magazine about immigration.
7: I wrote about mi common misconceptions about immigrants, and then I don't know, disproved them.
3: Okay, like what?
7: The first one I did was that they don't pay taxes. Was at the start, and then I researched it, and I don't know. Like they do, they pay, there's federal, local, state taxes that are paid through either taking out of their paycheck or just like when you buy stuff at a store, there's tax on it, stuff
3: Claro,
7: like that.
3: Félix hizo un estudio de las concepciones erróneas respecto a los inmigrantes y una de ellas que siempre se menciona por aquellos que quieren cerrar las puertas a la inmigración es que los inmigrantes usan servicios pero no pagan impuestos. Y Félix estuvo haciendo el research y comprobó lo que las estadísticas mismas demuestran, de que en realidad hay muchos servicios a los que no tienen acceso porque no son ciudadanos y que sin embargo, aún sin ser ciudadanos, sí pagan impuestos. Porque aquí desde siempre, y sobre todo porque muchos inmigrantes son muy emprendedores, ¿verdad? Pero el IRS, que es la Oficina de Impuestos de la Nación, desde hace mucho tiempo atrás, muchos, muchos años atrás, tiene una ley interna en donde aun aquellos que no están legalmente en el país, pero que trabajan acá, pueden registrarse y recibir un número. No es un Social Security, no es, pero es como un número del IRS que les permite pagar impuestos. Y mucha gente que quiere quedarse en este país a lo largo de los años lo ha hecho. Ellos han adquirido ese número y entonces sí pagan impuestos, sin todavía poder disfrutar de todos los servicios que los ciudadanos tienen. En los próximos meses van a encontrar este artículo de Félix en la revista, muy, muy interesante, por el estudio que él hizo, porque hizo un artículo de investigación, buscando referencias.
9: Y tocó a Félix sobre el mito de que los inmigrantes votan ilegalmente. Did you touch on that myth of the, because it's not really, people use it all the time, but that immigrants, illegal immigrants vote.
7: I didn't talk about that in the article. I was like, mm-hmm. I don't know. I was more focused on taking stuff out when I first started it, because I was, I think, like 500 words over the word limit or something. So I was more focused on, like, I had a lot more misconceptions that I just, like, took out.
3: Okay. Pedro, sí, Félix escribió sobre esa concepción equivocada de que, por ejemplo, los latinos son más propensos a actos de violencia en la sociedad. Y eso sí que lo investigó y escribió un poco las estadísticas comparándolas entre los norteamericanos nacidos acá y los latinos que vienen al país. Y por supuesto es otra de las concepciones erróneas, equivocadas. Muy bien. ¿Alguna otra comentario, pregunta para Lourdes sobre inmigración? ¿Acá algo que quieran saber?
5: Yo sí. ¿Usted cree de que cuando el resigno de Trump venga, seguirá ICE, los agentes de ICE?
9: Bueno, hay muchas personas que quieren, no sé si han visto el hashtag Abolish ICE, y hay muchas personas que quieren reformar el grupo, porque es Immigration and Customs Enforcement, ¿no? Pero es por las políticas que han salido de ICE han sido sinceramente inhumanas. En la primera administración de Trump, se acuerdan, todo el mundo se acuerda de la política que tenían de separar a las familias, y algunos todavía no han estado reunidos, no han sido reunidos. Así que es que se ha visto como unas cosas muy crueles, sinceramente. Yo no sé si se puede eliminar, pero se debe reformar. Definitivamente se debe reformar. Y eso debe ser una de las de los actos claves que tenemos que tener en cuenta si los demócratas vuelvan a poder o cuando se vaya Trump. Pero nosotros estamos en un lugar aquí en este país ahora peligroso. Esto es una, siempre hay oportunidad durante los periodos de crisis, de peligro, porque siempre hay los crisis a veces llegan a, no solamente a cosas malas, pero también a cosas buenas. Así que uno tiene que tener la esperanza que vamos a recapacitar como país, y vamos a cambiar de rumbo, porque esto no puede seguir así. Las personas aquí, los ciudadanos aquí, yo no creo que estén contentos con lo que están pasando actualmente en este país.
3: Otra razón más para salir y votar. Votar es muy importante.
9: Efectivamente.
3: Y sobre todo los latinos, porque hay muchos latinos que son ciudadanos y que no votan, que no quieren participar del sistema, y sí hay que participar.
9: Y muy importante es participar en las elecciones locales, porque lo local impacta lo nacional. Entonces, hay que empezar por lo que más toca localmente y seguir de ahí para afuera. Porque hay personas que solamente, vamos a decir, si hay elecciones para presidente, sí votan, pero las otras cosas no votan y eso no puede ser.
10: Claro.
9: Y mantenerse informado, porque yo estoy tan contenta de ver tantos jóvenes aquí que están interesados en perseguir la idea del periodismo, al cuarto estado, como se dice, el fourth estate, que los periodistas son tan, tan importantes y porque son valientes.

0: Like, ¿qué hay que pensar o hacer para intentarlo? Porque capaz es hay un barrier, hay un obstáculo mental para hacer algo, porque a veces la gente no entiende de esa
1: No,
0: mente, like,
1: no, no
0: they don't
1: entiendo.
0: realize it.
1: Right. No, no, no, no se dan cuenta, pero lo importante también es, hay muchos recursos. Pueden ir al League of Women Voters, la Liga de Mujeres Votantes, que tiene muchos recursos, que tratan de educar al público de todas las elecciones, las elecciones locales, estatales, estar inscritos para votar, enterarse sobre todos los... vaya, las políticas, los temas que están enfrentando a los pueblos, a los estados, y uno se tiene que mantener informado, lo cual es importante leer los periódicos, leer las cosas que están pasando. El problema es que ahora, hoy en día, hay tanta información, hay una explosión de información y hay que ver las fuentes que son fidedignas, ¿no? Que son, por ejemplo, New York Times, el Washington Post ahora está un poco jaded por el asunto de Jeff Bezos, pero hay que leer y no solamente oír las noticias sobre... Hay muchas personas y periódicos y organizaciones que están haciendo un magnífico trabajo con declarar las cosas como son.
2: Y sobre todo involucrarse en cada lugar donde uno vive y reside, en cada pueblo donde la gente puede habitar, no importa el tamaño del pueblo, existe una biblioteca pública, informarse de las actividades que ocurren en el pueblo, informarse de las reuniones que, por ejemplo, el consejo de cada pueblo, el consejo deliberante de los pueblos, las autoridades del pueblo tienen reuniones por lo menos mensuales, si no semanales, son siempre abiertas al público, por lo general. Y
1: Sí.
2: entonces participar de ellas, informarse qué es lo que está pasando en mi ciudad, en mi pueblo, en mi village, ¿verdad? Y en las escuelas. Participar en las escuelas,
1: Muy importante.
2: participar de las votaciones, porque las escuelas votan los presupuestos. Todos los años se votan los presupuestos de las escuelas. Informarse de qué se trata, qué es lo que, en qué se va a gastar mi dinero, nuestro dinero, de última. Y entonces saber que se puede opinar, se puede hablar de eso y se puede votar todos los años en esas elecciones de las escuelas. Y así sucesivamente hasta llegar a las votaciones nacionales. Pero no hay que esperar cada 4 años por una votación nacional. Son todos los meses, todos los años, todos los días en el lugar donde cada uno de nosotros... realmente está. Y hablando de esto, hay siempre algunas noticias que son buenas y positivas, y es muy lindo verlas. Yo traje aquí algo, una carta, que a ver si se puede ver, y la cámara acá, la lechuza, me parece que yo me puse en un lugar donde no aparezco. Hello. Beverly, muéstralo tú porque tú sales. Tienes más afinidad con la cámara. Acércala un poquito. Bueno, esta cámara es del condado de Ulster County y viene firmada, gracias, por algún motivo la lechuza tiene predilección acá por algunos de los jóvenes periodistas. Viene firmada una carta del ejecutivo de Ulster County y también por el sheriff del condado. Y es una carta dirigida a toda la comunidad de Ulster County, donde ellos aclaran, dicen y afirman que el condado de Ulster rechaza todas las medidas invasivas, de el ICE en el condado y que las fuerzas públicas del orden y otras del

0: Ulster no están autorizadas a ayudar en nada que no provenga de una orden federal. ¿Por qué esto es importante? Porque muchas veces el ICE y tantas otras organizaciones actúan sin realmente tener la afirmación o la autorización de las cortes. Se presentan como autoridad y ahí hacen sus redadas sin tener una causa. La Constitución demanda que tienen que ser causas que son avaladas por la ley, por los jueces. Entonces, el county de Ulster, el condado de Ulster, dice que ellos no apoyan ninguna actividad ni van a apoyar que no sea respaldada por la declaración de un juez federal. Creo que es algo muy positivo y muchas otras cosas que menciona también para ayudar a la gente en la defensa de sus derechos. Y tú, Lourdes, mencionaste algo de esto en un programa anterior también.
1: Sí.
0: Bueno, y estamos llegando aquí ya al final de esta revista al aire. Y aquí algunos me están mirando como, uy, menos mal. No sé si eso es lo que querrá decir o me estarán diciendo, uy, quiero que continúe. Todavía no lo sé bien. Vamos a ver qué ocurre. Pero me gustaría en un minuto, alguno de ustedes que se anime y cuente en un minutito la experiencia de ustedes, muy cortito, en estos 2 meses de jóvenes periodistas. Santiago, mira, vamos a hacerlo directo. Rapidito, un minuto.
2: ¿Cuál era la pregunta?
0: Tu experiencia en jóvenes periodistas.
2: Pues está bien. No sé qué tiene que decir. Estuvo bien la experiencia. Lo haría otra vez.
0: ¿Lo harías otra vez? ¿Alguien más? Juliana. Ah, vamos. No me pongas cara de puchero, por favor. Hablándole a la lechuza.
3: Fue algo nuevo. Aprendí a hacer cosas que antes no hacía
0: Y con eso nos despedimos hasta la siguiente semana. ¿Ok? Aprendió a hacer cosas nuevas que antes no sabía. Y de eso se trata la vida. Chao, nos vemos la próxima semana.
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